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2: Épale, Omar.
3: Épale, chamo. ¿Qué más, Moisés?
2: ¿Cómo estás? ¿Cómo estás?
3: Bien, ¿y tú?
2: Mira, ¿te acuerdas de esos cuatro gatos?
3: Ah, cuatro gatos. Sí, vale.